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0: siguiente canto. Eres polvo, nada más, nada tienes, nada es tuyo. Eres polvo, nada más, lo cantamos en esta preciosa tarde, apreciables hermanos. Lo cantamos alegremente en esta tarde.
1: Usa tus palmas conmigo, vamos.

0: aplausos a Cristo Jesús. Chay a lo mejor, chay a lo mejor, chelica Dios.
1: Dice uno de los pasajes de la Biblia, podríamos cantar.

hacerlo bien. 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
2: Son las 6:44. Son las 6:44.
3: Una gota de tu sangre bastaría para limpiar mi corazón, Señor. Hace tiempo que mi corazón estaba endurecido en el mundo de la perdición, sin saber a dónde ir, mi vida sin control. Pero contigo es algo distinto, porque encuentro la paz, Señor Jesús. Aleluya.

Hay algo especial que el Señor me demuestra. 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

el rey Saúl como el hombre que descuidó la presencia de Dios, pero nos muestra al rey David como el hombre que amó la presencia de Dios, tanto que él hizo que el arca regresara. Mas antes que regresara a Israel, el arca estuvo en la casa de un hombre llamado Obed-edom. Obed-edom representa aquel que le da lugar a la presencia de Dios en su casa. La Biblia dice, 2 Samuel 6:12, que cuando el arca estuvo, prosperó todo. Y esta hora vamos a declarar una palabra sobre tu vida. Vamos a declarar esta palabra sobre tu vida en el nombre poderoso de Jesús, porque en este 2019 Dios te va a sorprender. Indo raba istikira ma, iraikindo ruina nana maikira ma. Yo declaro en el nombre de Jesús

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Cuando tú dices gloria a Dios,

rey Saúl como el hombre que descuidó la presencia de Dios, pero nos muestra al rey David como el hombre que amó la presencia de Dios, tanto que él hizo que el arca regresara. Mas antes que regresara a Israel, el arca estuvo en la casa de un hombre llamado Obed-edom. Obed-edom representa aquel que le da lugar a la presencia de Dios en su casa. La Biblia dice, 2 Samuel 6:12, que cuando el arca estuvo, prosperó todo. Y esta hora vamos a declarar una palabra sobre tu vida. Vamos a declarar esta palabra sobre tu vida en el nombre poderoso de Jesús, porque en este 2019 Dios te va a sorprender. Indo rabaistikirama, iraikindo ruinanana maikirama. Yo declaro en el nombre de Jesús que así

Son las 6:56. Son las 6:56. Son las 6:56.

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0: Dios bendiga a los hermanos de Orquesta Bendición también. Qué alegría compartir con ustedes jóvenes, de verdad. Veo lo que dice ahí cuando dice Orquesta Bendición, siempre con... Ajá. Y de verdad que siempre están alegres. Allá en la mesa comiendo, estaban alegres, hermano. Qué frío, pues estaban alegres, hermano. Qué bendición, que estén alegres. Que de verdad es bonito ver a los jóvenes así. Porque imagínense ver a unos muchachos ahí sentados que ni hablan y todos trompis. ¿Me están viendo? No, no, qué bueno que estén alegres. Bendiciones para la juventud, estos muchachos de Orquesta Bendición. Bendiciones, hermanos. Y a la juventud, generación emergente de este lugar, bendiciones para ustedes también. Realmente es un gozo agradable compartir con ustedes. Primera Timoteo, capítulo 4, verso 12. Ya lo tenemos. Quiero que vea lo que dice, pues. Comencemos a leer. Ninguno tenga en poco tu juventud. Oiga, que nadie tenga en poco. La palabra poco significa que te menosprecien, que te tienen como secundario, como que no te, como que no vales. Eso es lo que significa. Ninguno te tenga en poco. Sé ejemplo de los creyentes en palabra, conducta, amor, espíritu, fe y pureza. Entre tanto que voy, ocúpate en la lectura, la exhortación y la enseñanza. Escucha todo lo que dice, preste atención. No descuides el don que hay en ti, que te fue dado mediante la profecía con la imposición de las manos del presbiterio. Ocúpate en estas cosas, permanece en ellas, escuche, para que tu aprovechamiento sea manifiesto a todos. Dice que todo lo que hagas, muchacho, es para que todos lo miren, dice. Repítalo. Lo que los muchachos tienen que hacer es para que, ¿qué? Para que los miren todos, dice. Que todos vean cómo estás cambiando de vida. Tu aprovechamiento sea manifiesto a todos. Lee la palabra y lo que aprovecha ahí estás cambiando de vida. Antes eras mujeriego, ahora ya no. ¿De acuerdo? Antes, adiós, preciosa creación de Dios. Ahora ya no. Entonces tu aprovechamiento va a ser manifiesto a... Va a ser manifiesto a todos. ¿Por qué se necesita que la gente vieja mire las campañas? Perdón, me dicen a una campaña como hoy, que es de jóvenes. Digamos que alguien viniera. Dios bendiga a la juventud, que son la iglesia del mañana. O sea, que son la iglesia de qué. ¿De cuándo? De mañana. O sea, que ahorita, ¿qué son? Pues no son nada. Porque está diciendo claramente, Dios bendiga a la juventud, que es la iglesia del mañana. Ya que ahorita no son nada ustedes. Cuando yo era joven, me acuerdo que yo trataba de predicar, no predicar, porque yo comencé a predicar como a los 17 años, pero cuando tenía como 16 me acababa de bautizar. Y entonces yo... me daban lectura bíblica, como ya tenía privilegio, pasé a lectura bíblica. Muy bien, hermanos, este versículo dice así, ¿y qué quiere decir la palabra de Dios? Que ustedes deben cambiar de vida. O sea, yo predicaba unos mis dos minutos y atrás me jalaban la chumpa. Es que me acuerdo que en ese lugar, los oficiales, yo estaba en una iglesia que no gritan gloria a Dios ni amén ni nada. Es una iglesia conservadora de las antiguas. Entonces, cuando yo comencé a hablar, me jalaban la chumpa. Ya estuvo... Lectura bíblica nada más, hermano Juan. ¡Lectura bíblica! Dice. O sea, que no era predicación, pues. Y al fin me llamaban allá a la oficina. Hermano Juan, usted no tiene que hablar de la Biblia, solo léala. Pero hermano, yo tengo ganas de decir algo. ¡Pero no! Usted no entiende las cosas de la vida. Mire cómo lo menosprecian. Usted no sabe nada, hermano. ¿Entiende? Usted es joven. Usted es pichón, mocoso, aprendiz. ¿Entienden? O sea, a uno de joven lo menosprecian porque creen que uno ni debe predicar. ¿Por qué? Porque es joven, no sabe nada, dice. Entonces, para que yo ganara ese respeto, yo lo que hice, me puse a orar en la mañana a las 5 de la mañana, en la tarde a las 5 de la tarde, los sábados ayuno y a los 15 días vigilia, solito, solito lo hacía, prestaba el templo. Ah, voy a hacer una vigilia, me prestan la llave, está bien. Y orando solito, y aleluya. Cuando vi, llegó otro. Lo acompaña, hermano Juan. Gracias, hermano. Cuando vi, llegó otro. Cuando sentí, habían 75 orando conmigo, hermano. Gente grande y jóvenes. Y los líderes les agarró celo. Un día me dice, hermano Juan, usted, queremos hablar con usted, dígame. ¿Se perdieron unas chamarras ahí? Unas chamarras. ¿Sí? ¿Y qué tenemos que ver nosotros? Ustedes vinieron a orar, así que ustedes se la robaron. ¡La pagan! Dice, pero nosotros no tocamos nada. No, usted le va a pagar. Además, le vamos a hacer una pregunta, hermano Juan. ¿Usted por qué ora, hermano? Ah, pues yo oro porque busco la presencia de Dios. ¿Pero por qué ora? ¿Qué necesita usted? ¿Ah? ¿Qué piden los jóvenes que están orando con usted? ¿Ah? ¡Seguro! ¡Mujer están pidiendo! Dicen. ¿Cómo va a pensar que mujer también? Sí, ¿porque qué? ¿Dinero pide usted? ¿Usted no tiene mujer para mantener? ¿Tiene hijos? No, ¿verdad? ¿Tiene preocupaciones? No. ¿O sea, qué os creen? ¿Que los jóvenes no tienen preocupaciones? Y me tomaban así muy, me despreciaban. Pero cuando yo comencé a orar, un día se derramó el Espíritu Santo sobre mi vida. ¿Cuántos dan gloria a Dios? ¡Por estar orando! Se derrama el Espíritu Santo. Y cuando se derrama el Espíritu Santo, ¡oh, hermano! Empecé y seguí con esa intención de predicar, pero en 5 minutos dije, esto significa la palabra de Dios, ¿oyeron? Esto quiere decir, aunque no quisieran, yo lo decía. Después dijo un hermano, pues hermano Juan sabe bien interpretar, digamos, pero ya con el Espíritu Santo. Pongámoslo a predicar con los jóvenes, prediqué con los jóvenes. Después, pongámoslo a predicar con los caballeros, y así comencé a crecer. Y como comencé a hacer algo, me comenzaron ya no a tener en poco, sino me comenzaron a valorar. Ese hermano Juan es buen cristiano, de verdad, y ya está predicando, y predica bien, hermano. Yo escuché un tema que predicó, porque yo prediqué un tema que se llama Llamados, Predestinados y Escogidos. Así se llama el tema, y mostré la diferencia que la Biblia tiene. Pero ¿de dónde sacó la idea ese hermano Juan? ¡Qué raro! Predica bien. Y me empezaron a poner más privilegios, y me volví predicador de la iglesia. Consentí. De 18 años, yo ya predicaba en la iglesia, hermano. Y después saqué mi programa y consentía, me estaban invitando. Y cuando sentí, llegué a la Trinidad. ¿Cuándo dice amén, hermano? ¡Amén! O sea, me comenzaron a tomar en cuenta, aunque era joven, ¿me entiendes? Aunque era joven, ¿entiendes? Ahora, le quiero decir, cuando ustedes hacen algo, es cuando ya no los desprecian, sino que los toman en cuenta. Y te lo voy a mostrar bíblicamente, ¿de acuerdo? Veamos un texto en Proverbios, por favor. Proverbios 20 creo que es, vaya conmigo allá. Proverbios 20, y vean lo que dice ahí, en el versículo 11, 20:11 de Proverbios. ¿Ya estamos? Proverbios 20:11, aún el muchacho, oiga, el muchacho es conocido por sus hechos. ¿Por qué se da a conocer un muchacho? A ver, díganlo. Ya lo leí. Ya no lo busque, ya lo leí yo. El muchacho es conocido por sus hechos. ¿Y si tú no haces nada? Pues no eres conocido, nadie te conoce. Es como tú puedes querer a una patoja, a la más chula de la Trinidad. ¿Están? La ves, tú dices, le dices a tu amigo, vos mira esa chava que viene ahí, es mi gran amor, vos. Es mi vida, mano, no duermo, yo, así dijo un muchacho, yo no como pensando en ella, vos, no puedo estudiar pensando en ella, y de verdad no como todo el día pensando en ella, y en la noche no puedo dormir por pensar en ella, no por el hambre que siento. Pero ¿saben, hermano? De verdad, hay muchachos que solo pensando, mira, es mi gran amor, es la más linda muchacha que he conocido, vos, no hay otra igual en todo Chiché, Chinique, Quiché, Coyabac, no hay una igual, vos, preciosa, es mi vida, vos, de verdad, cuando ella entra al templo se ve más claro el templo, vos. Es chula, vos, es mi vida, mi gran amor, y el otro dice, es tu novia. No, la quiere, la admira, pero no le ha dicho nada. Ese muchacho, ¿qué es de la muchacha entonces? Díganlo, ¿qué es? Él va a hacer algo de él cuando le hable, cuando le diga, cabajen, quien dijo un paschagüe, cuando le hable, ¿entiendes? Entonces si vas a ser alguien para ella, pero mientras tú no hagas nada, tú no eres nada. Amén. Porque el muchacho es conocido por sus hechos. ¿Por qué las cantantes han sido conocidas, las solistas? ¿Por qué? Porque hicieron algo. ¿Qué hicieron? Pues grabaron un subvideoclip y lo subieron al internet, ¿verdad? No es barato, es caro, puede valer 7,000, 5,000 un videoclip y la grabación aparte. Entonces, sí es caro, pero lo hacen. Hacen algo, entonces se dan a conocer, ¿entiendes? Porque cuando uno hace algo, es cuando ya no lo desprecian a uno, sino que lo toman en cuenta uno. ¿Comprendieron eso? El muchacho es conocido por sus hechos. ¿Entendieron? Entonces, si quieren que no los desprecien, hagan algo. Amén. Y que miren todos que ustedes cambiaron de vida. Porque si ustedes no hacen nada, entran a la iglesia. Quiere aceptar, joven. Así es, pastor. Quiero aceptar en buena onda. Va, yo entiendo, el tipo acaba de aceptar. Habla puro marero, ¿eh? Acaba de aceptar. Va, está bueno. Pero si poco a poco el muchacho va cambiando su lenguaje, ese muchacho cambió, entonces se nota y ese cambio lo miran todos. Pero si tú sigues igual hablando, un día te dan un privilegio del altar. Bendiciones, hermanos. Una buena onda estar con ustedes, hermanos. De verdad, ustedes me cuadran bien, de verdad, hermanos. Y Dios bendiga a las chavas de Generación Emergente. Ese tipo habla puro marero, es decir, no ha cambiado. ¿Lo van a tomar en cuenta para estar en el altar? No, por la forma, no ha cambiado. Cuando el joven cambia, ese joven cambió, qué testimonio más lindo. Entonces, lo toman en cuenta, de verdad, hermano, porque uno no puede tomar en cuenta. Por ejemplo, en la ciudad, la muchacha tiene que mostrar cambios, frutos de Dios. Llega a la iglesia con su ropa bonita, su falda larga, pero si llega con su minifalda, hermano, o chiquifalda. O el muchacho ya con su pantalón todo roto y camina como que le duele un pie. ¿Quién lo va a tomar en cuenta? Y lleva un pantalón de cintura caída, se mira como que tiene pañal y como que el pañal ya pesa. ¿Quién lo va a tomar en cuenta al tipo, pues? Es que es la forma en que se vive. Ese no ha cambiado. Cuando Timoteo habla, ahorita vamos a ver de las características que Timoteo pone y que dice, esto tienes que hacer para que no te tengan en poco, sino que te tomen en cuenta y no te humillen. Amén. Veamos algunas de las cosas que Pablo le dice a Timoteo, ¿de acuerdo? Regresemos a la carta de Timoteo para que comience a ver. O sea que ustedes jóvenes, si ustedes no se meten a hacer nada en la obra, ustedes no valen nada. Son un cero a la izquierda, no quieren hacer nada. Los muchachos, jóvenes, hagamos un drama. No. Hagamos, porque así, esto lo vi allá en una actividad que tuvimos en San Martín Zapotitlán, allá por la costa, y vi a unos muchachos, porque allá era una, ¿cómo se llama? Convención nacional de una misión. Entonces llegaron jóvenes de varias iglesias y había un grupito ahí, como habían cuartos, a mí me tocó un cuarto para dormir también, pero en otros cuartos dormían sociedades juveniles varones y en el otro lado estaban las mujeres. Pero estaban hablando ahí, mucha mañana vamos a hacer un drama. Y yo escuché, hacemos un drama. Por favor, todos vamos a participar. Hermano, ¿usted va a participar también o yo? No. Todos vamos a participar. Mire cuántos somos. Somos 8 nada más. Poca gente. Queremos hacer un drama sobre Jesús. ¿Va a participar, hermano? No. ¿Por qué no, hermano? Le decía el presidente. No, hermano. ¿Va a ser Jesús usted? No. Hermano, hombre, no sea aguafiestas. Todos tenemos que participar. No. Hermano, quiera usted o no, usted va a participar. Va, está bueno, pues. Pero no voy a ser Jesús. Voy a ser Judas. Hombre más horrible, man. Ese tipo no quería hacer nada. No quería hacer nada, nada. Qué feo, muchacho, así. Porque ellos mismos se son retraídos. Por ejemplo, el retraído es aquel que toda la vida está así. Y no se quiere involucrar. Se aleja de todo. Muy feo, muchacho, así. ¿Me entiendes? Antipático, no le gusta estar con nadie, sí se aleja, y todos sonriendo, y él, todo serio, y le dicen, hermano, sonría.
1: ¿Cuál es el chiste?
0: Feo el tipo, hermano. Toda la vida está trompis, hermano. Ese cuando canten el día final le van a decir, te sonarán la trompeta en Sion. Hermano, porque toda la vida está enojado. Y eso no es bueno, hermano. Como jóvenes, ¿cómo deben estar los jóvenes? No escucho nada, ¿cómo deben estar los jóvenes? La Biblia lo dice, joven, alégrate en tu juventud. Debes estar alegre, pero muchos no quieren hacer nada. Entonces, al no involucrarse, muchos dicen, y yo no lo tomen en cuenta, él no quiere nada. Le he dado privilegio para que dé lectura bíblica, no quiere dirigir, no quiere. Le cojo la ofrenda, no quiere. Entonces, no quiere nada, dejémoslo ahí. Entonces, se empieza a aislar y entonces ya no, él no es nadie. Es un cero, ¿entiende? A la izquierda, no a la derecha. Un cero a la izquierda que no vale nada. Entonces, lo que quiero que entiendan es que cuando ustedes hacen algo, es cuando ustedes comienzan a valer algo. Entonces no le van a decir, no lo van a menospreciar. Veamos lo que dice Timoteo: ninguno tenga en poco tu juventud, sino sé ejemplo. ¿Sé qué? De acuerdo, sé ejemplo. Vamos a suponer que usted está vendiendo ropa americana. ¿Qué ropa pone de ejemplo para que miren allá la ropa que usted vende? ¿Qué ropa pone? No escucho nada. ¿Qué ropa pone? La mejor ropa. Eso significa ejemplo. Ejemplo es lo mejor, ¿entiende? Es lo mejor. Ejemplo. Entonces, usted pone la mejor ropa. No va a poner ahí ropa americana y pone un pantalón donde caben dos personas. Ya nadie va a entrar ahí. Pues. Entonces, cuando usted quiere, cuando Pablo dice tú sé ejemplo, quiere decir sé el mejor de la iglesia. ¿Cuándo dice amén, hermanos? Sé ejemplo de los creyentes, o sea, sé el mejor de todos. ¿En qué? En palabra. Primero, ¿en qué? ¿En qué? Él ya lo te lo dije. Los muchachos, ¿cómo hablan? No son ejemplo en palabra. Se encuentran. Hola, vos, ¿qué onda? ¿Qué hubo, hermano? ¿Qué onda? Bien, mano. Ahora, hermano, ¿y qué tal aquella chava? Es mi traida, mano, pero a su papá no le cuadro, mano. Me echó los perros. Mejor hay unos vidrios. Sí. No, hombre, no hablen así. De verdad, hasta he dicho en otras campañas, ni saben qué significan las palabras. Es como cuando decimos soy chapín. En el idioma maya mexicano, hay idiomas mayas mexicanos. Aparte somos idiomas mayas guatemaltecos, ¿verdad? El idioma quiché, derivado del quiché. Pero allá está el nahuatl y otros idiomas. Pues la palabra chapín en el quiché mexicano, o maya mexicano, significa caitudo. Así que cuando usted dice, soy chapín, ¿qué está diciendo usted? Soy caitudo. O sea, más o menos así como eso, ¿entiende? O sea, no saben ni qué significan las palabras y las dicen. ¿Amén? Por ejemplo, los muchachos dicen, esa es mi traida, dice. Cuando dice, ¿quién dice que es su novia? Esa es mi traida. ¿Traida? Esa palabra tiene origen en los españoles, cuando vinieron a estos países centroamericanos a construir, a colonizar, porque Colón descubrió y por eso se llaman colonias, Colón, porque hizo al Colón, colonia, colonizar. Entonces colonizaron estos lugares y empezaron a fabricar ciudades, ¿no? Pero los que venían españoles a construir, obviamente buscaban novias de aquí, ¿verdad? Las naturales. Y los reyes de España dijeron, no está bien eso. Se va a hacer una raza mestiza, mezcla de español con maya. No es bueno. Manden mujeres. Y mandaban barcos llenos de mujeres. Y bajaban las cuscas. ¡Hola! ¡Olis! Entonces, los soldados platicaban entre ellos. Vos, ¿quién te gusta más? ¿Las de aquí o las traídas de España? A mí las de aquí, vos, a mí las traídas, a mí las de aquí, a mí las traídas de España, las de aquí, las traídas. ¿Y qué quedó ahí? Quedó la palabra traídas, ¿entiende? Ahora, ¿cuál es el problema? Que las traídas de España eran prostitutas. Así que cuando un muchacho le dice a una muchacha, esta es mi traída, ahora ya saben qué le está diciendo. ¿Me entendieron? Los que entendieron, explíquenselo a los que no entendieron. De verdad, es que miren, eso es lo que quiere decir. Entonces, no es bueno. Muchos usan palabras que no deben usar. Entonces, ejemplo en palabra. Dos, sé ejemplo en conducta. ¿En qué otra cosa? Conducta, ¿cómo se conducen ustedes? Conducta es cómo te conduces, es decir, cómo caminas en la calle. Por ejemplo, las patojas, ¿cómo caminan en la calle? ¿Normal o cuscas? No, no, de verdad. Los muchachos, ¿cómo andan en la calle? ¿Normal como cristianos o andan? Ay, adiós, mamacita. Me gusta cuando estás vestida de rojo. Si así son los demonios, por algo me voy al infierno. Oh, escucha, un muchacho no va a hacer eso, obviamente. Cristiano, pues, no va a hacer eso. No va a andar ahí, mamacita, la acompaño. La puedo acompañar. No quiere que yo sea el futuro papá de sus hijos. Eso no sirve. Y a las muchachas no les gusta. Por favor, quítate de aquí. No servís ni para el clavo de mi zapato. O sea, nada bueno vas a cachar con eso, ¿entiendes? Pero, y es una conducta no cristiana y no buena. ¿Cómo te conduces? ¿Tienes novia? ¿Cómo te comportas con tu novia? Muchos abrazan a la novia. Ay, la muchacha. Y todos mirando ahí. Delante de la gente te estás besando. Y la muchacha. Ya se estaba ahogando porque no la dejaba respirar. ¿Cómo te conduces, muchacho? Eso no es bueno. Mucho menos estar besándote delante de tus amigos. Eso no sirve. ¿Por qué? ¿No has oído el dicho? No coman pan delante de los pobres. El otro pobre no tiene novia y tú besándote ahí, él... babiando, dicen ustedes. Escuche, no es... hay conductas que no sirven. ¿Quieren ver algo, patojas? Isaías, capítulo 3. Regresamos después a Timoteo, ¿de acuerdo? Isaías, capítulo 3, creo, o 2, o algo así. Se me vino la cita a la cabeza. Busquen conmigo ahí, por favor. Isaías es capítulo 3, disculpe, capítulo 3. Y está hablando Dios de un juicio que va a traer sobre las mujeres. Cuscas. Oigan eso. 3:16. Así mismo dice Jehová, por cuanto las hijas de Sión se ensoberbecen, o sea, son soberbias. Andan con cuello erguido y con ojos desvergonzados. Y cuando andan, van danzando y haciendo son con los pies. Dice, son mujeres desvergonzadas, soberbias. Soberbias, dice que son creídas, con cuello erguido. ¿Qué significa cuello erguido? Así bien, bien levantadito su cuello así. Para caminar, así caminan, ¿ve? Y cuando andan, van danzando. ¿Qué van haciendo cuando van caminando?

0: Miren recto. Dios dice, no me agrada. Voy a traer juicio sobre ellas. ¿Cuál dice amén, hermanos? Eso significa que a Dios no le agrada que ustedes caminen así cusqueando, moviéndose, pavoneándose, llama la palabra también. No es bueno. Y dice que son desvergonzadas también. Son desvergüenza, tienen. O sea que no tienen vergüenza, pues. Por ejemplo, las muchachas cristianas, cuando un hombre en la calle le habla, ay, mamacita, ¿por qué tan solita? ¡Ay! Sale corriendo la hermana. En cambio, la mañosa, cuando un hombre le habla, mamacita, hola, mijo. Como le dijo mamacita, mijo, le dice. No, no, no, la muchacha cristiana tiene sus actitudes correctas, ¿sí? No anda toda soberbia, toda. Y dice soberbia. ¿Qué actitud tiene la cristiana? Te enamora un muchacho sencillo. Tal vez usted vistes bien y total es el no, pero te enamora y dice, mire, yo quiero que sea mi novio. Tú no tienes que humillarlo. Muchas, yo tu novia, yo. Cállate vos. Peor si es de aquellas muchachas que habla raro. Subite a un árbol y madurá. Mejor compra un mapa y ubícate. ¿Cómo se llaman las muchachas que hablan así? Nada que ver. A ver, muchachos, ¿cómo se llaman? A ver, los del ministerio, ya voy por ahí. ¿Cómo se llaman esas muchachas? Fresas. Es una conducta, una forma rara de hablar. Son fresas, ¿sí? Y si son morenas, ¿cómo se llamarían? Chocofresas. Oiga eso. Oiga, hay conductas no buenas, de verdad. Conductas no buenas que los muchachos no deberían hacer, ni las muchachas, como cristianos que son, obviamente. Por eso dice ejemplo en palabra, en conducta. Tercero, sigamos con Timoteo. Sé ejemplo en amor. A ver, ¿ejemplo en qué? En amor. ¿Qué significa eso? Pues está hablando amor humano, ¿de acuerdo? Porque ahí está hablando de la conducta de un joven. Entonces dice, sé ejemplo en amor, muchacho. ¿Qué significa eso? Que si vas a enamorar a una muchacha, solo a una, ¿ya? Nada de que tienes una aquí, tienes otra allá, ¿ya? Una aparte en Chinique, aparte la de Quiché. Y te dice tu amigo, ¿vos por qué tenés dos novias, mano? Por si me deja una, mano, hay repuestos. Parece carro viejo el timón. Escuchen. El muchacho cristiano es ejemplo en amor. Ama a alguien, solo a ese hombre ama. Y si la dejan, también lo acepta. ¿Sí? Si lo dejan al muchacho, él lo acepta. No puedo seguir contigo de novio, pero ¿por qué luché para solucionarlo? Ya te di tres oportunidades y no la aprovechaste, no cambiaste de carácter. Así que mejor hasta aquí nos ayudó Jehová. Aquí nada más termina nuestra relación. Ahí está. Como cristianos, ¿cómo deben aceptar eso? Bueno, si no se puede seguir, pues lástima. Yo te quiero mucho, lástima que no pude cambiar, pero recuerda que yo sí te amo y... Pero bueno, sigamos siendo amigos porque estamos en la misma iglesia. Tan bonito.
1: Si confesamos nuestros pecados, Él es fiel y justo para perdonar nuestros pecados y limpiarnos de toda maldad. 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Que Dios les bendiga.

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1: ¿Quieres ir, ardillita?
2: ¿A dónde?
1: A la escuela.

Seguro que sí. Cantan muy lindo los chicos. Siéntense todos, tomen su lugar porque vamos a principiar nuestra clase dominical. La clase para este día se basará en este libro hermoso.

La Biblia dice en Isaías 40:31, pero los que esperan en Jehová tendrán nuevas fuerzas, levantarán alas como las águilas, correrán y no se cansarán, caminarán.

0: Buenas, así que entonces así estoy incluyendo estos bonitos alabanzas de los cuales de esta hora.
1: Como las águilas
0: de la mañanita, así que entonces para que escucharemos más de estos bonitas alabanzas infantiles en esta hora de la mañana.

0: ¡Soldado Whisper!
1: ¡Preséntame, capitán!
0: ¿Usted anda a caballo?
1: ¡No, mi capitán!
0: ¿Anda en avión?
1: ¡No, mi capitán!
0: ¿Está en la infantería?
1: ¡No, mi capitán!
0: Entonces, ¿de qué soldado me habla, Whisper?
1: ¡Soy un soldado!

0: Son las 8 y 24 minutos.
1: Muchísimos amigos. ¿Y yo qué pasa? No tengo ninguno.

0: hacer? Yo no puedo ir.
1: Sí, que podés venir, vamos. ¿Cómo no vas a poder venir?
0: No puedo, no tengo plata.
1: No se necesita plata, vos también.
0: ¡Uy, qué bueno, vamos!
2: Último aviso, se va el tren de la salvación.
1: Pero yo no tengo boleto.
0: ¿Cómo, Juancito? ¿No aceptaste a Jesús en tu corazón?
1: Sí.
0: Entonces sos salvo, ese es el boleto.

0: Spider-Man y puedo ver a través de las paredes.
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1: 8 y una con 32 minutos
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2: Gracias Espíritu Santo de Dios por amarnos tanto. Gracias por ese amor hacia la humanidad. Gracias Jesús.

Dios lo llamó, Dios le dio un sueño, Dios lo cubrió con una túnica. Pero sabe algo, que cuando Dios empieza a marcar tu vida, el enemigo se va a levantar con amenazas. El enemigo va a tratar la manera de verte al suelo. Porque un día este joven se levantó y dijo: voy a luchar por ese sueño que Dios me dio. Pero ¿sabes quiénes se levantaron contra él? Sus propios hermanos. Lo tiraron en un hoyo. Él empezó a gritar ahí, decía: sáquenme de aquí, sáquenme de aquí. Sus propios hermanos se burlaban de él y le decían: no, ahí te vas a quedar, eres el soñador, crees que eres el mejor, ahí te vas a quedar. Déjame decirte que cuando Dios empieza a marcarte con un sueño, va a levantar amenazas, va a levantar críticas, van a levantar personas para verte al suelo, para verte en el hoyo. Pero de ese hoyo el Señor te va a sacar para llevarte al palacio, tal como hizo con José. Del mismo hoyo donde tus enemigos te quisieron

0: Chocacap, hermanos. Padre de Dios, como nos bendecir en esta noche. Palabras hacen faltas para agradecerle al Señor de todo lo que Dios ha hecho, de todas las cosas buenas. Nimbro con nombre de Dios, Cook, hermanos. Gloria a Dios por los que reconocen. Gracias a Dios por los que son agradecidos. Porque en la Biblia encontramos dos tipos de personas: los agradecidos y los mal agradecidos. Los agradecidos no se cansan de alabar a Dios. Por eso, Kmik, Shokik Tok, hermanos amados, van a aprovechar el tiempo. Póngase de pie, por favor. Entramos en la palabra de Dios. Génesis capítulo 28, verso 15. Quiero agradecer por la invitación a los patrocinadores, mi hermano Víctor Marvin Azalam Velázquez, Giovanni Elías Azalam Velázquez, que radican en Nueva York. Génesis capítulo 28, verso 15. Vamos a hablar acerca de las promesas firmes de Dios. Van a leer en el nombre del Padre, del Hijo y del Espíritu Santo, y dice así: He aquí, yo estoy contigo, y te guardaré por donde quiera que fueres, y volveré a traerte a esta tierra, porque no te dejaré hasta que haya hecho lo que te he dicho. Dicen amén. Los hermanos, que hagan un fuerte aplauso a la palabra de Dios. Hablar de las promesas de Dios es hablar de un Dios cabal, de un Dios justo. Richim cuyar Dios que van cumplir, queridos hermanos. A veces el ser humano hace promesas, a veces le cuesta cumplir. Pero Dios, cuando Él promete, Él cumple. ¿Cuántos creen que Dios cumple con nosotros? Un hombre llamado Jacob que iba huyendo después de haber actuado mal, después de haber engañado a su querido padre Isaac. Shopnik, en un lugar llamado Luz. Cuando llega en ese lugar sin saber que Dios estaba presente ahí. Cuando que ya cuenta que quiló el panorama de la vida de Jacob, nos damos cuenta de que Dios es un Dios justo, hermanos amados. No importa nuestra condición de vida. Imagínense, Jacob había engañado a su papá. Le había robado a su hermano Esaú. Y él iba huyendo, hermanos amados. Pero Dios se le aparece y le dice: He aquí, y yo estoy contigo. Y toca chalar. Dios le dice a Jacob: yo estoy contigo, Jacob. Pareciera esto, hermano, como que no tuviera lógica. Un hombre engañador, un hombre ladrón, un hombre cobarde que iba huyendo, pero Dios se le aparece y le dice: he aquí, yo estoy contigo. Dicen amén. A veces nosotros cometemos el error más grave de nuestra vida y decimos: no, para aquel ya no hay perdón. Aquella persona actuó mal, para él ya no hay perdón. Sin saber que Dios está siempre con esa persona, hermanos amados. Jacob, cuando Chiricolic en ese momento recibe las palabras de Dios y le dice: Jacob, in coabuc. Mashbihabib Jacob, tu conciencia no te deja en paz. Tus acciones están hablando en tus oídos. Te dicen que para ti ya no hay solución. En base a esto vas huyendo, pero lo que no sabes, Jacob, que yo estoy contigo. In coabuc, hijo. In coabuc, mikohol. Argekupir rakatach rekmik, en esta noche. Dios está con nosotros. ¿Cuántos creen que Dios está con nosotros? ¿Sabe cuál es el problema que surge acá? El problema es de que muchas veces nosotros, Dios ha prometido estar contigo. Dios te ha dicho en su promesa, en su palabra: he aquí, yo estoy contigo. Pero ¿quién es el que no quiere estar con Dios? Es el hombre y la mujer. Es el hombre el que se aparta de Dios. Dios no se aparta de nosotros en medio de la circunstancia, sea positivo o negativo. Siempre Dios no se le El hombre anda huyendo. El hombre no haya solución para sus problemas. El hombre ha caído en depresión, en ansiedad. El hombre ha caído, hermano, en una nostalgia, en una soledad terrible. ¿Pero quién es el culpable? ¿Dios? No. El hombre y la mujer es el culpable. Dios siempre cubir chahue, ininkuabuk, hijo, ininkuabuk, todos los días. Pero arera achiri shok, mkarachtach kekeheru prakatay. Yo les pregunto en esta noche, levanten la mano los que de verdad están seguros que están con Dios. Levanten la mano. Algunos. El problema no es con Dios, el problema es con el ser humano. Dicen amén. Voy a tomar un pequeño ejemplo. Levanten la mano los padres de familia. Padres de familia. Muy bien, los que tenemos hijos, muy bien. Cuando tenemos hijos pequeños de 5 años, viene papá y le dice al hijo: mijo, dame la mano. Y el hijo no quiere dar la mano. No, mamá, soltame. Papá, soltame, yo ya puedo caminar solo. No, mijo, puede pasar un carro.
1: Mijo, bueno, peligro, no, catinchepoquin, chapchacap, mijo. Y el hijo dice, no, no quiero y no quiere. Y ahí, hermano, andan caminando, pero cutojripa capcachada el cupir. Déjeme. ¿Quién es el culpable si sucede algo ahí? ¿Papá, mamá? No, el culpable es el hijo. Así somos con Dios. A veces el hombre dice, no, yo quiero caminar solo, yo quiero andar solo, voy a tomar mis decisiones por mi propia cuenta. Separados del Rey de Reyes, no podemos hacer nada, pero si Él está con nosotros, todo lo podemos en Cristo que nos fortalece. He aquí yo estoy contigo. Chahuilán penecojol y nincoabuc. El hombre no quiere estar con Dios, pero Dios quiere estar con el hombre. La mujer no quiere vivir con Dios, pero Dios quiere vivir con la mujer. Quiero reforzar mi mensaje con el Salmo 91. Escuche bien esto. A veces leemos el Salmo 91 como una lectura nada más, pero para meditar. Verso 1 dice: el que habita, oiga bien esta palabra, el que habita al abrigo del Altísimo morará bajo la sombra del Omnipotente. Pero oiga, el que habita, el que quiere vivir bajo la sombra. Pero el que no quiere vivir, no se puede. ¿Chito cachalar? El que habita bajo el abrigo del Altísimo, morará bajo la sombra del Omnipotente. Ahora yo les pregunto, ¿cuántos quieren estar bajo la sombra del Rey de Reyes? ¿Cuántos quieren vivir bajo la omnipotencia de Dios? Hermano, es que fracasé. ¿Por qué? Es que me alejé de Dios. Claro. Hermano, es que tuve un pequeño fracaso. ¿Pero qué pasó? Es que un momento dejé de ir a la iglesia. Dios no quiere el fracaso para ti. Dios no te quiere ver arruinado. Dios te quiere ver en victoria. Dios te quiere ver con vida y vida en abundancia. El ladrón vino para hurtar, matar y destruir, pero Cristo ha venido para que tengas vida. ¿Cuántos dicen amén? Levante su mano derecha. Levántela, levántela. Y diga conmigo: Señor, ayúdame a caminar contigo. A veces nos equivocamos y decimos, ¿será que Dios está conmigo todavía? ¿Y quién te dijo que Dios se fue? Dios está contigo. El hombre es el que no quiere estar con Dios. ¿Cuántos dicen amén? Los hombres, jóvenes, señoritas, mujeres que están en Estados Unidos, gloria a Dios por ellos. ¿Por qué? Porque están conectados con Dios. Pero el día que se desconecta con Dios es el día que llega fracasos. Chito cachalal. Gloria a Dios por las personas que ecolic pegados a Dios, porque esas personas, ellos van a caminar de triunfo en triunfo, de victoria en victoria. Cada día van a ver la mano de Dios. Dicen que están reportando a muchos, pero aquel que vive bajo la sombra del Altísimo morará siempre bajo la cobertura de Dios. Cachalar. A mí me llaman mucho, hermano José Morales, y yo les pregunto, ¿cómo está la situación allá? Y me dice, pues aquí todo tranquilo. pero dicen que están agarrando y se lo están, los están echando para acá. Pues la verdad no, nosotros estamos bien. Pero ¿cuál es el secreto? Es que ellos están con Dios. ¿Cuánto dicen amén, hermanos? Pero todos aquellos que no, pues hermano, corren peligro. ¿Por qué? Porque recatate, hermanos, pero Dios, ya no te acuerdas de orar, ya no te acuerdas de tus promesas, ya no te acuerdas de los, de lo que hiciste, de lo que dejaste prometido. Por eso cae la ley. Ya van a cumplir con Dios y vas a ver la mano del Señor. Dale otro aplauso bien fuerte. Segunda promesa: y te guardaré por donde quiera que fueres. Vaya, digan conmigo guardar. No, pero así con ganas, como vamos, una, dos y tres. Guardar. ¿Qué dice el Salmo 121, versos 5 y 6? Jehová te guardará de todo mal. Él guardará tu salida y tu entrada por 8 días nada más. Desde ahora y para siempre. ¡Wow! ¡Qué Dios tan grande, Cocucachalá! Catincolón, cojol, quiña tu lugar. Hay peligro, hay amenaza, hay envidia. La gente te quieren ver muerto, pero no van a poder. ¿Por qué? Porque yo soy tu guardador. Ininkuabuk, catincolón, quecherkatat, cachalal. A mí Dios me ha guardado, hermanos queridos. De cuántos peligros, cachalá, pero Dios me ha guardado con su presencia divina. ¿Cuánto dicen amén? Ahora dejemos, le ponemos una pequeña pausa. Estoy hablando de dos promesas ahorita. Dios está con nosotros. Dios ha prometido guardarnos. Muy bien. Ahora regresemos en esta palabra donde dice: he aquí, yo estoy contigo. ¿Por qué el Señor dijo estas palabras? He aquí, yo estoy contigo. Hermanos, ¿sabe por qué lo dijo? Porque Dios sabe que usted y yo somos unos miedosos. ¿O no es así? ¿Usted le da miedo a alguna cosa, sí o no? Ay, hermano, cabilbo un cho. ¿Saben qué es cho, verdad? Espero que no sea mala palabra. Un ratón. Vamos, muy bien. Cabilbo un cho, cachalal. ¡Guay! Miedosa, miedoso. ¿Me están oyendo, hermanos queridos? Cualquier cosa, así que pancha o cachalal, y ahora guanema, pum. Boom, boom, boom. El diablo te amenaza, el diablo te dice que tú tienes una enfermedad incurable. Ya no, pero por eso la promesa de Dios dice: Mashpihawim, he aquí, yo estoy contigo. El hombre podrá decir un sinfín de cosas, pero yo estoy contigo, dice el Señor. Los que tienen Biblia en mano, por favor, démosle un ojazo. Isaías 41:10. 41:10, ¿qué dice? 41:10, cachalar. Gracias, siervo José. Verso número 10. Dice así: he aquí, ¿cómo dice? Verso 40 y 41, perdón, estoy mal acá. 41:10. Aquí estamos. Oiga, oiga. No temas, porque yo estoy contigo. No desmayes, porque yo soy tu Dios, que te esfuerzo. Siempre te ayudaré, siempre te sustentaré con la diestra de mi justicia. Verso 11, he aquí que todos los que se enojan contra ti serán avergonzados y confundidos. Alguien que levanta la mano y dice gloria a Dios. Todos aquellos que te quieren ver mal, aquellos que te quieren ver arruinado, no van a poder. Serán como nada, los buscarás. ¿Por qué? Porque Dios se va a encargar de ellos, porque tu Dios está las 24 horas, los 365 días del año para guardarte. Qué lindo es Dios, ¿sí o no? Y volveré a traerte, volvamos en el Génesis, y volveré a traerte a este lugar, a estas tierras, porque no te dejaré hasta que cumpla en ti mis propósitos. Tú estás en el propósito de Dios, Machalaj. Tú no eres producto de la casualidad, ni eres un accidente. Si tú estás acá, si atat cobral cachalal, me shakte casualidad, me shata accidentalmente, no, estás en el propósito de Dios y Dios cumplirá contigo lo que hay dentro de tu corazón. Alguien que diga gloria a Dios en esta noche, alguien que le aplaude más fuerte, hermanos. Y volveré a traerte a esta tierra, porque no te dejaré, dice el Señor. ¿Cuánto dicen amén? Hay mucha gente que están allá y ya no quieren venir, ya no piensan regresar. Tatnan colaborar. Si tu hijo ya no quiere regresar, no se preocupe. No pelee con Dios. No. Si ya no quiere venir, va a regresar, pero de las orejas. ¿Me están oyendo, hermanos queridos? Voy a testificarles esto. Yo tuve un familiar que su meta era para 5 años nada más. Ishbek Kachalar. Pasaron 5 años, pasaron 7 años, pasaron 10 años, y que bichre hombre chatbitok, ya construiste tu casa, ya compraste terreno, ya tienes mucho terreno, venite. No, todavía voy a estar acá. Llevaba los 14 años. Y yo por un momento, yo ya no me voy para Guatemala. Yo aquí me voy a quedar, porque aquí sí es la pura vida. Y como Dios utayem kachalash, kash shumanchre, dice que estaba en el segundo nivel pintando una casa cuando se vino, pum, murió. Ahora cuando lo fueron a traer en un ataúd. ¿Regresó todavía? Sí, regresó, pero regresó en ataúd. Con Dios no se juega, Señor. Lo que tú prometiste, cúmplelo. Y si no quieres, hermano, prometer, mejor ma. ¿Me están oyendo, hermanos queridos? no le estoy poniendo miedo. Porque estar allá, hermano, es como estar en la capital. Uno se halla, uno, hermano, quiere vivir toda la vida, pero no. Si no quieres venir, el mismo Dios de paz, y volveré a traerte a esta tierra. Mejor lo que dijiste 5 años, 8 años, ya terminó. Regresa mejor. Ya Dios te bendijo. Ya Dios hizo milagro en ti. Ahora cumple con el cachalat. ¿Cuánto dicen gloria a Dios? Hermanos queridos, Dios bendiga a los colaboradores, tanto como en Guatemala y en Estados Unidos. Gente de empuje, gente de avance, gente esforzados, que se levantan, hermanos, con una meta clara y seguro. Personas

0: Libro de Génesis. En el mismo libro de Génesis leemos el verso 20, 21 y 22. Dice: e hizo Jacob voto diciendo: si fuere Dios conmigo y me guardare en este viaje en que voy, y me diere pan para comer y vestido para vestir, y si volviere en paz a casa de mi padre, Jehová será mi Dios. Verso 22. Y esta piedra que he puesto por señal, oiga, será casa de Dios, y de todo lo que me dieres, el diezmo apartaré para ti. Chapie, gloria a Dios, Pachada. Le voy a dejar tres cosas importantes. Si usted lo quiere, llévelo. Y si no, pues usted manda. Para viajar a Estados Unidos, oiga esto, hay que marcar una meta clara y seguro. ¿Chito cachalar? Como dijo hermano Andrés, hay que marcar una meta clara y seguro. Perdone, voy a usar esta palabra. En Estados Unidos no topan la gente huevona. Allá se trabaja por hora. Amén. Si usted no trabaja en Guatemala, ¿qué va a ir a hacer allá? No va a ir a hacer nada. A perderse va a ir allá. O a morir. Pero si usted trabaja en Guatemala, usted ya la hizo, hermanos amados. Porque el trabajo allá es 100% en el campo y 100% en oficina. Hermano, ¿cómo así? En otras palabras, tenés que estar dispuesto en donde te ponen a trabajar. El guatemalteco acá tiene derechos. Tiene derechos y tiene privilegios, pero allá en Estados Unidos no hay derechos ni privilegios. Un emigrante solo tiene oportunidad nada más. ¿Me están entendiendo? Moloktajka van a reclamar a derecho. No, no, no, no, allá no. Allá solo tienes una oportunidad. Ya inachak es una oportunidad y aprovéchelo. Por eso hay muchos que están allá, hermano. Cojun lachkichak, ay Dios, eshekelikchirikchak. Hasta no les da tiempo para ir a comer. Aquí en Guatemala comemos, desayunamos, almorzamos, cenamos, refaccionamos. Pero en Estados Unidos no. Pero ni tiempo hay para comer. Me atrevo a decir que en Estados Unidos comen menos y trabajan más. Pero el chapín come más y trabaja menos. Sí, Josita Cachalán. Sí. Mire, solo mire el que está a la par suyo, gordito, hermano. ¿O no es cierto? Ya ocupante chucamis, chere Cachalán. ¿Qué no? Si pizza, hamburguesa, de todo. No es un pecado, está bien, pero solo quiero decirte, el que va para allá y no sabe trabajar acá, no, no, no, no, no te vayas mejor, quédate aquí, mejor vendiendo manía. Se le gana la manía, hermano. Yo vendo manía, si usted no lo sabía. Sí, hermano, yo vendo aguacates, por si usted no lo sabía. Sí, de verdad, hermano. ¿Cómo le dicen al whisky la
1: cara? 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

0: les bendiga.
1: No se encuentre bienvenido.
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de los que viven. Y yo solamente quiero, aleluya, amarte y estar cerca de ti. Yo solamente quiero estar cerca de ti. Tú que estás ahí, dile, yo solamente quiero estar cerca de ti. Yo solo quiero verte cerca de mí, aleluya. Yo solo quiero tributarte alabanzas a ti. Porque tú eres el único que te mereces toda la gloria. Tú eres el único que te mereces toda la honra. Y no habrá nada, nada, nada que me pueda apartar de ese amor.

Permanecer en todo tiempo, aleluya. Solo Dios quiere que le crean a Él. Solo Dios quiere que le sean fiel a Él, aleluya. Y que se escondan en su presencia, porque Él está dispuesto a amar a sus hijos y a siempre estar cerca de ellos. Aleluya.

tus hijos clamamos a ti y sabemos que tú nos salvarás.

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1: No te extrañes si un momento te sientes solo, porque pareciera que a los espirituales nunca les pasa eso. Eso dicen algunos. Todos pasamos por un desierto de soledad.

Así que entonces, así estoy incluyendo estos deliciosos alabanzas de mucha bendición en esta hora de la mañanita. Así que entonces, por acá les voy a dejar más con las alabanzas en esta hora de la...

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4: ¿Cuántos tienen un padre bueno? Díganme, gloria a Dios. ¿Dónde están los que tienen un padre bueno? Que se escuche un gloria a Dios en este campo. Vamos.
5: Si tú eres mi padre,
4: yo creo que me hagas un favor.

casa y que estás luchando solo. Por eso es que hay en la juventud hoy en día se encuentran muchos, muchos en depresión. Se la pasan llorando, chillando en su cuarto sin que papá lo sepa. Por momentos de ansiedad, quiero decirte algo con todo mi corazón.

No estás solo, no estás sola. Tienes un padre bueno. Ya deja de estar publicando en todas las redes diciendo que me siento solo.

song mis papás. Venga aquí, Tachi mamá. Esta mujer a veces me dice, ¿dónde estás a las 12, 11 de la noche? Y le digo, estamos en el camino. Y que dice, mi hijo, trinkenent a buen bebé. Y que yo a vos su hijo, pero con la ficha, hermano, cobrar. El diablo no le gusta. Hermano, quiero decirle algo con todo mi corazón. Respete a sus papás. ¿Cuántos aman a sus papis? Levante su mano y digan amén. ¿Sabe qué quiero hacer esta noche? Es que tú bendigas la vida de tus papás. ¿Cuántos se quieren ir con una bendición? Si atka tochu vuestro Dios. Si atka casa jabalevochu vuestro Dios. Por gusto te. Por gusto te, Dios, cuya bendición, Chávez.

¿Qué tal si bendices la vida de tus padres ahí donde estás? Son personas claves. El Espíritu Santo, Inchelan mamá, arrino barre bendición, Shatao. Quiero decirte, joven y señorita, aunque papá no te apoye, aunque tus papás no sean cristianos, tú sigue luchando. Tú sigue luchando.

0: levanta sus manos. Eso es, antes que se vaya en casa, levanta sus manos. Levanta sus manos y diga: Espíritu Santo,
1: levanta esas manos en medio de esas lágrimas, en medio de esa petición que en este momento estás haciendo delante de Dios. Estás provocando una poderosa bendición. Vamos, hay una unción poderosa. Hay algo que estás provocando, hay algo que se empieza a mover, hay algo que se empieza a venir al cielo. Vamos, vamos, vamos, ahí está. Algo desciende, algo poderoso viene. Ahí están, en medio de esas lágrimas. Ahora, ahora, ahora. Vamos, vamos.

Así que entonces, hermanos y hermanas, así estoy incluyendo estos bendeceos, alabanzas, bendiciéndoles. Ay, cada de ustedes, pueblo del Señor. Así que entonces, por acá escucharemos más de las alabanzas.

¿Cuántos creen que aquí está la gloria de Dios, hermanos? Levanten sus manos. No podíamos irnos sin esto, hermano, y no podíamos terminar sin esto. Su presencia está aquí. Terminemos cantando ¿Quién me puede dar perdón? Mire, hay chicas que están llorando en su presencia, mire. Hay chicas que están llorando, Señor, tú tenga pena, tenga vergüenza. Vamos, adore. El diablo se espanta cuando usted adora. El diablo tiembla cuando usted adora. El diablo le gusta verlo así callado. El diablo le gusta verlo así distraído. Pero no te vayas así como viniste. Llévate tu bendición. Eso es.

Dios va a estar en ese momento de dolor. Dios va a estar en ese negocio en todo tiempo. ¿Cuántos confían en las promesas de Dios y creen que no estamos solos? Dale un aplauso al Rey de Reyes y Señor de Señores.

Dame un aplauso al doble con todo el corazón. Muchas gracias. Gracias. ¿Le parece si se lo decimos a él esta noche cantando? Le decimos, abrázanos. Abrázanos.

quisiera levantar sus dos manos en alto esta noche. Levante sus dos manos. Levante sus dos manos. Levante sus dos manos. Levante sus dos manos. Levante sus dos manos.

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Bueno, así que entonces ya hemos escuchado este bonito alabanza por acá. Con Wilson Camey lleva como tema Prefiero a Cristo. Se titula este bonito alabanza que ya hemos escuchado en esta hora de la mañanita. Bueno, ya estamos en la hora 11 de la mañanita. Pasaron los 25 minutos. Ajá. Así que entonces, saluditos para nuestro hermano Regino Gómez en Quetzaltenango. Por acá nos dice él: hola Lucy, ¿qué tal? Quiero tres alabanzas, ya sabes mis temas, porfa Lucy, te quiero mucho, dice Tiburidad. Bueno, mi hermano Regino Gómez, por supuesto, estaré incluyendo su alabanza, ya que tú me has sugerido en esta hora de la mañanita, mi hermano Regino. Ahí saluditos para ti. Bueno, quizás a la vez se encuentre en el trabajo, en el campo, por si estás trabajando. Y si no, pues qué bueno. Qué bueno a la vez también. Así que entonces, ay, gracias ahí por su amable sintonía que ahí tú nos presta, mi hermano Regino Gómez, ¿sí?

Así que entonces escucharemos este bonito alabanza por acá. Con la agrupación Fuente de Vida, mi corazón te quiere expresar para bendecir la vida de mi hermano Origino Gómez. Así que entonces escucharemos.

Bueno, así que entonces. Y ahí hemos escuchado este bonito alabanza por acá con Juan Ramírez y lleva como tema Cuando escucho tu nombre, Jesús. Se titula este bonito alabanza que ya hemos escuchado en esta hora de la mañana. Hemos bendecido la vida de nuestro hermano Origino. Por acá nos dice gracias, mi Lucy, por los temas, muy amable. Que Dios te bendiga en cabina. Nos dice por acá nuestro hermano Origino. De nada, mi hermano Origino. Es un placer de haber incluido su alabanza. Bueno. Bueno, así que entonces por acá escucharemos más de las alabanzas. Vamos a ver por acá. Saludos para nuestro hermano Miguel. Ya que él nos había sugerido con 4 alabanzas por acá con Alex Zurdo ayer y hoy. Y con Tercer Cielo, el gozo de Dios. Y con los milagros de Cristo. ¿Con los milagros? Que redimió la niña de los ojos de Dios. Así que entonces escucharemos este bonito alabanza por

Son las 11 con 42 minutos.

Incluyendo estos bonitos alabanzas en esta hora de la mañanita. Siguiendo, entonces escucharemos este siguiente alabanza por acá con Redimio, la niña de los ojos de Dios. Se titula.

Buenas días a todos, ahí saluditos para nuestro hermano Dani González. Ahí saluditos para ti, Dani. Tawino. Ahí saluditos para ti, Dios lo bendiga, mi hermano.

Y como también saludos para mi hermano Francisco Chan, para Lorenzo, para... Bueno, para Nicolás, que no estoy confundido. Ajá. Ah, era Luis. Era Luis, ahí saluditos para ti, Luis. Ahí saluditos para ustedes, una a la vez ustedes. Ahí se encuentran trabajando arduamente en la construcción. Mucho ánimo para ustedes, mis hermanos. Mucho ánimo y trabajando arduamente.

Bueno, así que entonces ahí estamos, ya hemos escuchado este bonito alabanza por acá con Juan Eli, lleva como tema ¿Quién entenderá tu corazón? No se titula este bonito alabanza que ya hemos escuchado. Ajá.

Bueno, así que entonces ahí, saluditos. Bueno. Bueno, cheque, nuestro hermano Dani nos dice por acá y el saludo de mi tío Mata, dice divinidad. Así que entonces ahí saluditos para Mata. Bueno, para el tío Mata. Ahí saluditos para usted. Así que entonces por acá escucharemos este siguiente alabanza por acá. Con ministerio Adriel, yo me levantaré. Se titula este bonito alabanza.

Pues así que entonces ahí estamos. Ya hemos escuchado este bonito alabanza por acá con Barak, Dios háblame. Se titula este bonito alabanza. Y ya hemos escuchado la sugerencia de Juan, ya que por acá él nos dice: hola Sara, me complaces con dos alabanzas, porfa. Uno con Redimido y el otro con Barak, cualquier tema. Muy bien. Y ahí hemos escuchado ese primer alabanza, ya que Juan nos ha sugerido en esta hora de la tardecita. Pues bueno, ahí te decía un excelente tarde para ti. Está bueno, bueno a la vez. Me imagino yo que te encuentres ahí trabajando arduamente. Mucho ánimo para ti también, ¿no? Ahí en el trabajo, ahí con muchísimo cuidado, ahí trabajando, ¿está bien?

bastante bonito la banda que ya hemos escuchado. Así que entonces escucharemos este siguiente alabanza por acá. Ya estamos en la hora 2 del mediodía, pasados los 40 minutos, hora de Guatemala.

0: Bueno, sí, entonces ya hemos escuchado este bonito el avance por acá. Con los milagros de Cristo un día a la vez. La sugerencia de nuestro hermano Francisco Chan. Ay, saluditos para usted, mi hermano Francisco.
1: Mi Cristo.
0: Jaquil nos ha sugerido con alabanzas por acá con los milagros de Cristo un día a la vez. Y ahí hemos escuchado mil. César City, no tengo gratitud. Así que entonces, saludos para usted, mi hermano Francisco Chan. Dios lo bendiga, mi hermano. Entonces, escucharemos este bonito alabanza. Seguidamente, escucharemos las alabanzas de cuerdas y alabanzas de avivamientos en esta hora de la tarde. Después de ahí, seguidamente, pues la tarde viene el programa de nuestra hermana solista Marla Vicente Osorio. 2 de la tarde a 3 de la tarde. Ajá. Sí, entonces escuchemos este bonito alabanza.

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es mi pastor. A mí nada me faltará. En lugares de delicados pastos me hará descansar. Aleluya.

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1: Las 99
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Y es una gran bendición. Kiko atlacharu presencia, rectat. Porque solamente Dios areca ayudador, areca fortaleza. Por escla en esta hermosa hora de la tarde. 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Que sarela unete que para pasar momentos difíciles. Onek ola chpamre enfermedad en esta hora. Pero ya que campana canimar y casle mala en esta hora. Que tam que solo Dios haré que van a ayudar. Que van a bendecir casle mal. En una manera muy especial en esta hora de la tarde. Con este programa radial. Haré. Quería pedir que rilar que cotla en esta hora y que va a iniciar este programa radial con preciosa lectura de la palabra del Señor. Crejo chipambre libro de los Salmos en su capítulo 86. Capítulo 86 y versículo 8, Kapawi. Leer esa preciosa lectura de la palabra del Señor. Capítulo 86, versículo 8. Acabamos de leer. Acabamos de leer unos 4 o 5 versículos que acabamos de leer en este hermoso momento. Acabamos de leer siempre en el nombre del Padre, del Hijo y del Espíritu Santo. Jehová Kupij. Inclina, oh Jehová, tu oído. Escucha, escúchame, porque estoy afligido y menesteroso. Versículo 8, Kupichke. Oh Señor, ninguno hay como tú entre los dioses, ni obras que igualen tus obras. Todas las naciones que hiciste vendrá y adorará delante de ti, Señor, y glorificará tu nombre, porque tú eres grande y hacedor de maravillas. Solo tú eres Dios. Enséñame, oh Jehová, tu camino. Caminaré yo en tu verdad. Afirma mi corazón para que tema tu nombre. Te alabaré, oh Jehová, Dios mío, con todo mi corazón, y glorificaré tu nombre para siempre, porque tu misericordia es grande para conmigo, y has librado mi alma de las profundidades del Seol. Aleluya. Areguari, preciosa palabra del Señor, Shkabandeer, en este momento. La palabra de Dios, Kupij, pri versículo 1, inclina, oh Jehová, tu oído y escúchame, porque estoy afligido y menesteroso. Porque ruin en afligido y menesteroso, tristeza prividla. Pero cupir en el versículo 8, oh Señor, ningún hay como tú entre los dioses,
ni obra que igualen tus obras. Kotrun, como te quiero poder cantar, shukar dioses cochoro wechilau, ni obra cupar cantar. Y por esclay porque cupir en el versículo 10, porque tú eres grande, chayacedor de maravillas, solo tú eres Dios. Por esclar echlar colachanim cupala creer que es un Dios grande, es un Dios maravilloso, es un Dios de poder, de autoridad. Y panala confiar en Dios. Coyapil, co problema, co descasez, co casar. Pero panala confiar en Dios. Una vez más, capala invitar. Capan orar un momento a la presencia de Dios. Cachaper, catat, capan clamar, choro presencia de Dios. En agradecer en choro presencia, catat, porque yo en vida, yo en salud de Dios, por isla. Capan testificar, chela, que hay un Dios grande, hay un Dios poderoso. 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Por isla, que capan la invitar. Capana orar un momento a la presencia de Dios. Antes que capan orar, que capan agradecer ese comentario, cupir muchas bendiciones. Hermana Marta Vicente, siempre sigue adelante en la obra de Dios. Que Dios catauchinik al hermano José Chivil Morales desde Los Ángeles, California. Tukupanvi escuchar o tukupan visualizar esta programación y arer ktat ktuchinik en una manera muy especial. Y también van a agradecer este comentario, kupir. Adelante siempre, hermana Marta Vicente, Dios te bendiga. Me bendice con una alabanza de tu primera producción, Soy Peregrino. Que Dios que te uchinica al hermano Andrés Chan, con quien en sintonía. Que van a agradecer, hermano Andrés, por las palabras de animación. Que Dios que te uchinica la vida de su familia, su amada esposa. Que van a llenar que hazle mal, re Dios, donde recobí, que chukunik. Que Dios que van a bendecir chlal juntamente van a seguir adelante siempre la obra de Dios. 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También el que van a visualizar. Arquipan compartir esta transmisión que Dios quiso bendecir en una manera muy especial. Y en esta hora de la tarde, Kapan va a orar. Bendito Padre, bendito Dios, en esta hora de la tarde, Señor. Dios chelatach para permitir, Dios. Una vez más, este programa radial, Kapanik a cada hogar es. A cada familia, Dios, mal Dios chelatat, por este privilegio que se paga la chiquitat. 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Dame palabra en mi boca, papá. Usa mis labios, Dios, para testificar tu palabra, para anunciar que tú eres grande y hacedor de maravilla, Padre bueno. Padre glorioso, también, Señor. Analizar en Caslemal, Dios, para incluir las alabanzas, Padre, que sea de mucha bendición. Coponic a cada hogar, a cada familia, Señor. 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
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Extienda tu mano de poder. Extienda tu mano de amor, Padre. 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Quiquia las palabras de animación, Señor, chetauchigla. 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
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Cúcame que de mucha bendición los programas, Señor. 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Padre mío, Dios chelatat por esa oportunidad, Señor. 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Chetauchir a los colaboradores, los patrocinadores, mi Dios. 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Anal bendecir la hermana locutora, papá. 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Y aclaro sabiduría, y aclaro entendimiento. Dale paciencia, Padre. 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Gracias, bendito Padre. Gracias, bendito Dios. En esta hora de la tarde, papá. Que sea de mucha bendición tu palabra, también las alabanzas, Padre. Arribar el momento, Dios. Gracias, Padre, gracias, Hijo. Gracias, Espíritu Santo. Aleluya, amén, Señor. Aleluya, en esta hora de la tarde. Que Dios, que van a la bendecir en este momento. Sin erilal al postrado en una cama. 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
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Soy peregrino kchari canto también Dios tauchinika al hermano José Chivil. Una alabanza eran 100 ovejas. Era tema esta alabanza y muchas gracias, sierva amada de Dios, por su oración por nuestras vidas y familia Chivil Chan, que Dios que te chinica el hermano José y juntamente van a seguir adelante y arribari que comentar y el cachalal que van a enviar y que Dios que van a bendecir en una manera muy especial. Que van a escuchar el primer canto, siempre para la honra, la gloria de Dios. Aleluya.

Aleluya. Areguari, preciosa alabanza, que van a escuchar en esta hora. Que Dios, que van a bendecir al hermano Andrés Chan y al hermano José Chivir Morales, cual y que en sintonía de este programa radial. Y es una gran bendición porque el que echaré cal canimar y cual y que siempre el mensaje de Dios, por es la que Dios que van a bendecir en una manera muy especial. Y en esta hora de la tarde arriba el primer canto que van a escuchar. Y en este momento que ya van a Ruchtat Ela, Bucaldea de Nemasak, en diferentes parajes. También Dios que van a bendecir, Ruchtat Pemjela en los Estados Unidos. Dios que van a bendecir, Dios que van a bendecir en una manera muy especial. Rishkoli que en sintonía de este programa radial. Y que van a seguir con este programa, que lo que rápidamente los minutos que van a correr. 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Pedro Sapo Morales, que van a escuchar en esta hora. Hace 8 días yo conté en el programa, ya por medio que mi hermana gravemente colichpam la enfermedad, por eso la yo conté, pero gracias a Dios que mi chupetik en el programa y gracias a Dios que rectat uyon vida, uyon salud, dije para eslav ni con la convida, ana la seguir adelante, por eso la quería poner chutzilwuch. Al hermano Pedro Sapo Morales, este horario, haré Dios que van a bendecir en una manera muy especial. Que va a poner el anuncio de nuestra iglesia, día jueves, haré el culto en la iglesia, horario 6 de la tarde, que van a dirigir los hermanos jóvenes y señorita, esfuerzo juvenil también. Día viernes, colicri oración en el templo a las 4 de la tarde, que can dirigir las hermanas intercesión. Arirktat que tochnik las hermanas, juntamente can a seguir adelante siempre la obra del Señor. Arewari momentos que apno que Dios que no la bendecir, que van a escuchar siguiente alabanza. Aleluya.

Aleluya. Arewari, preciosa alabanza. Shkaban escuchar y que sea de mucha bendición. Shopanik chorogarla en esta hora de la tarde. Kasihwike, kupigra chirishok, kashwa una vida chorowachilo. Kotuchoch, kotuleo, kotrastkwe. Viene con muchas dificultades, pero allá en el cielo ya está mi hogar. Kasihwi, ushkulash pa la piel, pa la voluntad de Dios. 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Anala con todo el corazón y Dios que van a agradar. Chuchu presencia de Dios. Arelar. Arcapan. Chuchu presencia de Dios. Capan a honrar. Capan a glorificar el nombre de Dios. Así de que. Arewari. Si momento. Riojkolik en el programa radial. Arepak quedó preciosa palabra del Señor en este momento. Cotagas rupitanakui, sino que arequiaxihoca en un momento, retrucir de Dios. También la copir la palabra del Señor. Caricoch pamrisa Mateo, capítulo 7, versículo 24. Shahu momento a Shahu pa versículo a Kaskir Panchushla. Pero Dios arelar kupan obrar chipamrik aslemala en esta hora de la tarde. Dios es grande, Dios es maravilloso. Ojkolik Katsihoj panakrutsir de Dios en este momento. La palabra de Dios kupirchke en esta hora. San Mateo capítulo 7 versículo 24. La palabra de Dios. Jehová cupir va a leer siempre en el nombre del Padre, del Hijo y del Espíritu Santo. Cualquiera pues que me oye estas palabras y las hace, le compararé a un hombre prudente que edificó su casa sobre la roca. Descendió lluvia, vinieron ríos y soplaron viento y golpearon contra aquella casa y no cayó, porque estaba fundada sobre la roca. Tan pedar y preciosa palabra de Dios. Achi ishok riashat kohnik en el Evangelio. Ya shapan aceptar a Cristo en tu corazón. Me capirte que quien cane genecar in, ya me cane tener impulso, no van a seguir adelante. Aunque con luchas, aunque con pruebas, aunque con desprecio, aunque con murmuración, pero van a seguir adelante. Si parábola, shukamri Dios, shukamal no, shukamar katat. Versículo 24, Kupij. Cualquiera pues que me oye estas palabras y las hace, Shapa chinakcha, Erkutawar tzigri, Erkemirin kchar Jesús. Y las hace, Has Kupij, las hace, Kachchepanik. Le compararé a un hombre prudente que edificó su casa sobre la roca. Sirachi sirishok kachchep anik hazer krahr Dios conjuntar con achikcha spalar koretam al kachchep tiki krachoch para meshak teku apen kutik kach no, sino que sobre la roca bien kup ampundar, bien kup ansementar. 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
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Mejor quemar apaj, quemar cemento, quemar resenip. 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Entonces, has que colmatric, maxlap terja, porque bien bondado. El versículo 25, Kupichke, descendió lluvia, vinieron ríos, soplaron viento y golpearon contra aquella casa y no cayó, porque estaba fundada sobre la roca. Kupich la palabra de Dios, en primer lugar, Kupichapkachar, en segundo lugar, kper ni maktakharn, ni maktak ni maktakatancharik. En tercer lugar, soplaron viento, shpirkik. En cuarto lugar, golpearon contra aquella casa, kpirkik, kukikari chorja, y no cayó. Gashche maktaktak. Porque estaba fundada sobre la roca. Bien tic al pirapaj. Así es la vida de un cristiano cuando casir cotec al chiparo cognic. Que pe luchas, que pe pruebas, que pe tentación, tantas cosas que pe tic. Teruxactaj. Asche, porque estaba fundada sobre la roca. Y la roca es Cristo Jesús. Arelar copir la palabra del Señor. Asche mktsak trachi, ktsak trishok. Porque estaba fundada sobre la roca. Shaktapen shkognik, sino que kasikche shukambri Dios pranima, aunque ko murmuración, aunque ko desprecio. Pero cuya importancia, chi. Un ejemplo, quiñachuchla, quiñachauch. Si Dios cuando chupan obrar, chupamrencas de mal in. 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Shuya una nueva vida. Y por eso que la que. Kikotik kanima katsiro el evangelio kaban testificar que hay un Dios grande, hay un Dios poderoso, porque esquiló las maravillas de Dios. Entonces, pero shitan pelakupir en el versículo 26, pero cualquiera que me oye estas palabras y no las hace, le compararé a un hombre insensato que edificó su casa sobre la arena. Pero shapachinakcha rkutawarzik imakupantakcha kanjontagwar rkunachi insensato. ¿Qué significa insensato? Uchoptmekotunokbal que edificó su casa sobre la arena, shakpuir snip shuyavir chochkcha. O shak shutikba. Mashukot trukolpel. Mashupant pundar. Entonces, shak shutikba rir choch. Puir snip kcha la palabra del Señor. El versículo 27, kupir. Y descendió lluvias. Y vinieron ríos. Y soplaron vientos y dieron con impacto contra aquella casa y cayó y fue grande su ruina. Tampela. Shpiwer hapcha, ni maktak hap shpitik, shper ni maktak ni makcha. Y shper hon huerta la kakik, shukikari chorja. Entonces, cayó, y fue grande su ruina. Cuando el chis sakik, kjinanik, cuando el chis sakik, shtatrik, hasrish kulmatrik. Entonces, recuperó el creyente, el cristiano,
Entonces, pero cuando la chiri shok kok te que prokornik tsakt. Aunque con luchas, con pruebas, con tantas cosas, con pan provida, pero Dios haré recamruk asle mal y maktsakt. Asche, porque Dios haré utón. 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Por es la camichela, hermano y hermana. Van a seguir adelante, van a seguir adelante para que Dios haré que lo cuche hasle mal. Es una bendición. Es un ejemplo. 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Asche, porque por medio de lucha, por medio de prueba, shopan prukasle mal. Y por eso, claro, echlar tat emla en esta hora, matzakla prikognikla, sino que chupanala seguir adelante. Y otra parábola, shopir katat. En San Marcos capítulo 4, versículo 3. Arriwar Jesús indare. Oíd, he aquí que el sembrador salió a sembrar. Y al sembrar aconteció que una parte cayó junto al camino y vinieron las aves del cielo y la comieron. Otra parte cayó en pedregales donde no tenía mucha tierra y brotó pronto porque no tenía profundidad de tierra. Pero al salido el sol se quemó porque no tenía raíz, se secó. Otra parte cayó entre espinos y los espinos crecieron y la ahogaron y no dio fruto. Pero otra parte cayó en buena tierra y dio fruto. Pues brotó y creció, produjo a 30, a 60 y a 100 por uno. También. 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Che, porque no tenía profundidad de tierra. Porque en raíz. Tan pela,
Es una gran bendición la palabra de Dios. 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Amado Dios, amado Padre, katiushik chela por esa oportunidad, por ese privilegio que se pagla chketat con todo el corazón. Shekpanakan que entregar tu palabra, Señor. Anala tocar vida, anala llenar el corazón, Señor. Ikkiyabichikir voluntala dentro de 8 días. Gracias, Padre, Hijo y Espíritu Santo. Aleluya. Amén. Arewa la palabra del Señor y arewa shuno el programa radial. Si Dios cuan permitir dentro de 8 días, primeramente a Dios, que la paz y la bendición de Dios a cada corazón. Amén y amén.

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Hermosos y hermosas, escuchado este bonito alabanza por acá. Don José Hermenegildo, lloro por tu presencia. Se titula este bonito alabanza que ya hemos escuchado en esta hora de la tarde. Así que entonces, escucharemos este siguiente alabanza por acá con la Cristina Cuarcas. Y va como tiene.

0: En medio de los problemas, adórale. En medio de las dificultades, adórale. En medio de todo, adórale al Señor. Él está con nosotros.
1: ¿Cuántos creen que aquí está la gloria de Dios, hermanos? Levanten sus manos. No podíamos irnos sin esto, hermano, y no podíamos terminar sin esto. Su presencia está aquí. Terminemos cantando ¿Quién me puede dar perdón? Mire, hay chicas que están llorando en su presencia, mire. Hay chicas que están llorando. Señor, tú tengas pena, no tenga vergüenza. Vamos, adore. El diablo se espanta cuando usted adora. El diablo tiembla cuando usted adora. El diablo le gusta verlo así callado. El diablo le gusta verlo así distraído. Pero no te vayas así como viniste. Llévate tu bendición. Eso es.

Bueno, sí, hemos escuchado históricamente alabanza por acá con Jacob Vino. ¿Quién me puede dar perdón? Se titula este bonito alabanza. Escucharemos este siguiente alabanza por acá con Julio Milcar y tus cuerdas de amor. Se titula este bonito alabanza por acá. Escucharemos más de las alabanzas en esta hora de la tarde. Estamos en la hora 3 de la tarde, pasan los 49 minutos.

es un milagro, cuando el milagro pase todo lo tiene. En lugares deleitos, y es hermosa la heredad que me ha tocado. Bendeciré a Jehová que me aconseja y aún por las noches me enseña mi conciencia. Porque está a mi diestra, porque está delante de mí, yo no seré conmovido, aunque

Ni conmigo tú tienes el control. Tú tienes el control. Nunca pierdes el control. Yo no sabía que esa canción yo la había escrito para mi proceso. ¿Por qué no me había pasado nada antes de que yo escribiera esa canción? Cuando yo la escribí. Pero Él sabe cómo tener detalles con nosotros. Cuando eres su hijo. Y cuando eres uno que no solo ha sido marcado por Él.

Así que entonces así estoy incluyendo estas bonitas alabanzas de muchísima bendición. Ya hemos escuchado este bonito alabanza con Marita Ordóñez y tantas cosas más. Señor, ¿qué quiero contarte? Se titula Hice Bendecido Alabanza. Escucharemos este siguiente alabanza por acá con el grupo de salvación. Gracias. Te damos, Jehová.

Bueno, el siguiente inciso sí estoy incluyendo estos bendiciosos alabanzas de muchísima bendición. En esta hora de la tarde, así que entonces yo ya me despido el día de la programación en el día de hoy. Muchísimas gracias a cada uno de ustedes y los que me estuvieron acompañando el día de hoy. Ajá. Así que muy bien, entonces los invitamos a que nos vuelven a sintonizar para el día de mañana, hermanos. Así que entonces, por acá viene más de las alabanzas. Bendiciones, con permiso.

0: Por eso que invite las hermanas que estuvieron en la cocina, si se quemaron, si sufrieron del humo, tal vez rechle pastora, cuyata un listado completo, pero allá arriba está apuntado todo lo que hiciste para Dios. Todo lo que sembraste, allá arriba está. Me despido.
1: 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Jesucristo.

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1: Son las 4 con 38 minutos. Dios.

¿Cuántos dicen gloria a Dios? Que sea el centro de nuestra casa, que sea el centro de nuestro hogar. Los dardos, las flechas, las saetas, las piedras que tira Satanás vienen de día y de noche, a cada momento no paran, pero hay un poder sobrenatural que ha dicho: no te dejaré ni te desampararé, yo estaré contigo todos los días hasta el fin del mundo, ha dicho Jehová de los ejércitos. Alguien que me ha escuchado

escuche esto. Eso así mero. Escuche esto. Yo siento que nuestro corazón está partido en muchos pedazos. Estamos perdidos con nuestra pareja, perdidos en nuestro negocio. Muchos de los que están aquí, su corazón no está aquí, su mente no está aquí. Su cuerpo está aquí, pero su corazón está en otro lugar. ¿Quién le está robando la bendición a usted? ¿Quién le está robando el gozo a usted? Porque ya no tiene unción del Espíritu Santo. Porque cuando cantamos son cantos raquíticos, cantos sin poder, cantos sin ninguna unción. Creo que el diablo se ríe de escuchar nuestros cantos. Necesitamos cantar como gritaron Josué, diciendo: gloria a Dios, y los muros se cayeron, y los muros de Jericó se cayeron. Alguien que grite gloria a Dios esta noche.

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canto. Eres polvo nada más, nada tienes, nada es tuyo. Eres polvo nada más, lo cantamos en esta preciosa tarde, apreciables hermanos. Lo cantamos alegremente en esta tarde.

0: aplausos a Cristo Jesús. Chay a lo mejor, chay a lo mejor, chirica Dios.
1: Dice uno de los pasajes de la Biblia, podríamos cantar.

0: se lo dio todo.
1: ¿Cuántos dicen gloria a Dios? Que sea el centro de nuestra casa, que sea el centro de nuestro hogar. Los dardos, las flechas, las saetas, las piedras que tira Satanás vienen de día y de noche, a cada momento no paran, pero hay un poder sobrenatural que ha dicho: no te dejaré ni te desampararé, yo estaré contigo todos los días hasta el fin del mundo, ha dicho Jehová de los ejércitos. Alguien que me ha escuchado

escuche esto. Eso así mero. Escuche esto. Yo siento que nuestro corazón está partido en muchos pedazos. Estamos perdidos con nuestra pareja, perdidos en nuestro negocio. Muchos de los que están aquí, su corazón no está aquí, su mente no está aquí. Su cuerpo está aquí, pero su corazón está en otro lugar. ¿Quién le está robando la bendición a usted? ¿Quién le está robando el gozo a usted? Porque ya no tiene unción del Espíritu Santo. Porque cuando cantamos son cantos raquíticos, cantos sin poder, cantos sin ninguna unción. Creo que el diablo se ríe de escuchar nuestros cantos. Necesitamos cantar como gritaron Josué, diciendo: gloria a Dios, y los muros se cayeron, y los muros de Jericó se cayeron. Alguien que grite gloria a Dios esta noche.

ofrécelo en esta tarde. A partir de hoy mi vida va a ser para ti, para nadie más. Mi corazón, mi amor, mis sentimientos. Jesús, Jesús.

0: Son las 5 con 23 minutos. Son las 5 con 23 minutos.
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0: Son las 5 y 24 minutos. Son las 5 y 24 minutos.